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2: Four to the Floor se consolidó como uno de los mayores éxitos en la carrera de la banda Star Sailor, logrando un impacto internacional considerable al alcanzar el número uno en las listas de Francia y posicionarse dentro del top 5 en Australia. Gracias a su gran recepción en el mercado australiano, la canción fue certificada como simple de platino en ese país. Según contó uno de sus integrantes, la banda se identificaba inicialmente como un grupo de guitarras. Sin embargo, tras el lanzamiento de este simple y su posterior remix, el público mostró un interés mayor por la versión bailable. Este cambio de dirección no solo les otorgó un éxito masivo, sino que les permitió conectar con una audiencia completamente nueva.

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1: I Can't Get Enough, lanzada a principios de los 90, es un clásico del Eurodance. El grupo alemán Chipnotic alcanzó gran popularidad con este tema, que habla de una necesidad insaciable y obsesiva por el amor de otra persona. Lamentablemente, la historia del grupo se vio truncada tras la trágica muerte de su vocalista, Vlad Mint, lo que los llevó al final definitivo.

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1: La letra mezcla la fantasía de ser una estrella de televisión con la realidad de trabajar en empleos mundanos. El término matiné refiere a las funciones de cine o teatro por la tarde, un refugio para los que quieren escapar de la rutina antes de que caiga el sol. Fue el segundo simple de su disco debut y consolidó la estética de la banda. Escuchamos a Franz Ferdinand, The Dark of

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1: Esta canción fue grabada durante las sesiones de los primeros trabajos de Bruno Mars. En ese entonces, estaba buscando su sonido mezclando el pop con el reggae y el rhythm and blues. La canción narra la lucha interna de alguien que está intentando superar una ruptura de ese momento de debilidad. Sabes que no deberías, pero sientes que podrías. I Just Might, esta canción de 2026 de

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1: La canción Sarah es una balada poderosa de Starship, una banda de rock que gozó de gran popularidad durante las décadas de los 70 y 80. Uno de los momentos más significativos de la letra de esta canción es la frase "No time is good time for goodbyes", la cual resume la idea de que despedirse de un ser querido siempre es doloroso, sin importar el momento en que ocurra. Este profundo mensaje resonó con el público, llevando a la canción a alcanzar el número uno en la lista Billboard Hot 100 de los Estados Unidos el 15 de marzo de 1986.

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2: Like a Rolling Stone es considerada una de las composiciones más grandes de Bob Dylan, quien la escribió y grabó originalmente en junio de 1965. El propio Dylan describió la pieza con seguridad antes de su grabación, afirmando que la escribió de forma directa y que no falló. Es un tema que ha dejado una huella imborrable en la historia del rock por su fuerza y estructura. En esta ocasión, escuchamos la interpretación realizada por los Rolling Stones, la cual fue grabada para su álbum Stripped de 1995. Esta versión tiene la esencia del tema original bajo el estilo característico de la banda británica, rindiendo un homenaje directo a la U.

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1: Forge the Floor se consolidó como uno de los mayores éxitos en la carrera de la banda Star Sailor, logrando un impacto internacional considerable al alcanzar el número uno en las listas de Francia y posicionarse dentro del top 5 en Australia. Gracias a su gran recepción en el mercado australiano, la canción fue certificada como simple de platino en ese país. Según contó uno de sus integrantes, la banda se identificaba inicialmente como un grupo de guitarras. Sin embargo, tras el lanzamiento de este simple y su posterior remix, el público mostró un interés mayor por la versión bailable. Este cambio de dirección no solo les otorgó un éxito masivo, sino que les permitió conectar con una audiencia completamente nueva.

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1: Out of Order es el 15º álbum de estudio de Rod Stewart, lanzado en mayo de 1988. Este trabajo incluye los exitosos sencillos Lost in You, Forever Young y Crazy About Her. El álbum fue producido por Stewart y miembros de The Power Station. El guitarrista Andy Taylor, también ex miembro de Duran Duran, y el bajista Bernard Edwards, ex miembro de Chic. En Classic escuchamos a Rod Stewart, My Heart Can't Tell You Now.

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4: El secretario general de la Asociación de Maestros, Claudio Vigne, exige una actualización de los salarios docentes.
5: Es que el gobierno de la provincia de Buenos Aires, en palabras del propio ministro de Economía, es un señor que se llama Pablo López.
4: Pablo López, sí.
5: Dice, y hay registros de esto en el Ministerio de Economía, que son públicos, que los venimos siguiendo, que desde marzo del 2020 la provincia de Buenos Aires viene acumulando superávit fiscal mes a mes, ¿sí? Producto no de su propia estructura tributaria, más allá del debate que tiene no entre la nación y la provincia por la cuestión de la coparticipación federal. Entonces, lo que nosotros le planteamos es que acá hay que invertir la lógica de la paritaria, ¿no? Primero contener o empezar a contener o tener un horizonte programático, ¿no?, de ir recuperando el salario a partir de las necesidades más inmediatas que tenemos, la docencia bonaerense. Nosotros estamos hablando por la docencia bonaerense. Digo, referido, ¿no?, a la problemática del transporte que tiene que ver con la sube, ¿no?, que tiene que ver con la suba de los combustibles, todo lo que tiene que ver con pagar servicios, ¿no?, luz, gas, agua, todo lo que tiene que ver con la problemática de la vivienda, todo lo que tiene que ver con la problemática de la vestimenta.

0: todo lo que tiene que ver con la posibilidad de tener una vida digna a través de un salario docente.
1: Compartíamos la palabra de Claudio Viñe, secretario general de la Asociación de Maestros en Provincia de Buenos Aires.
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1: La canción Sarah es una balada poderosa de Starship, una banda de rock que gozó de gran popularidad durante las décadas de los 70 y 80. Uno de los momentos más significativos de la letra de esta canción es la frase "No time is good time for goodbyes", la cual resume la idea de que despedirse de un ser querido siempre es doloroso, sin importar el momento en que ocurra. Este profundo mensaje resonó con el público, llevando a la canción a alcanzar el número uno en la lista Billboard Hot 100 de los Estados Unidos el 15 de marzo de 1986.

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1: Esta es una pieza clave del álbum Play. La historia es fascinante porque Moby utilizó un sample de la voz de Vera Hall, una cantante de folk de 1937, de su canción Trouble So Hard. Moby tomó ese canto espiritual y melancólico sobre el sufrimiento y lo mezcló con ritmos electrónicos modernos. Al principio, ninguna discográfica quería el álbum, pero terminó siendo uno de los discos electrónicos más vendidos de la historia.

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1: Esta canción fue grabada durante las sesiones de los primeros trabajos de Bruno Mars. En ese entonces, estaba buscando su sonido mezclando el pop con el reggae y el rhythm and blues. La canción narra la lucha interna de alguien que está intentando superar una ruptura de ese momento de debilidad. Sabes que no deberías, pero sientes que podrías. I Just Might, esta canción de 2026 de Bruno Mars.

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1: Just Can't Get Enough es uno de los primeros grandes éxitos del synth pop británico. Fue escrita por Vince Clarke, quien poco después abandonaría la banda para fundar proyectos como Yazoo y también Erasure. A diferencia del tono oscuro que Depeche Mode adoptó años más tarde, esta canción tiene un ritmo alegre y pegajoso que refleja la energía del naciente uso de los sintetizadores a principios de los 80.

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1: En Claves de Actualidad vamos con la segunda parte del reportaje al concejal de Fuerza Patria de Ensenada, Eduardo Vallejos, para ampliar más información respecto de las obras en el Parque Costero en Punta Lara.
2: Y creo que esto es, también es una obra de crecimiento, de 20 años de crecimiento que tiene nuestra Ensenada, y que obras pensadas, ¿no? Porque obras que tienen que su estudio de impacto ambiental, ¿no? Que viene a cumplir las normas y los requisitos que siempre nos pidieron, o sea que esto, el desarrollo de Ensenada, el crecimiento de Ensenada por más de estos 20 años, creo que sirve para que disfrute la gente, ¿no?
3: Bueno, qué bueno que citaste lo del estudio de impacto ambiental, porque algunas ONGs o algunos sujetos colectivos habían expresado algunas inquietudes al respecto. ¿Vos despejás esas dudas?
2: Sí, mira, más que nada creo que hay algunos personajes que les conviene, ¿no?, meterse en estas cuestiones, cuando desde nuestra gestión siempre fuimos respetuosos de las causas ambientales. Por eso te cité que todas las obras tienen siempre el estudio de impacto ambiental, siempre tiene normas que cumplimos, que se han aprobado, ¿no? Y estas obras pensadas para el pueblo, ¿no? Pensadas para que la gente también lo pide. Porque más allá de embellecer, más allá de que sea abierto a toda la comunidad y no de unos pocos como era antes, que tenías que pagar para poder entrar a las playas, creo que más allá de eso, hoy también está pensada para la defensa del pueblo, porque los que vivimos muchos años en Ensenada y los que nacimos en Ensenada, no, o sea,

0: No nos olvidamos que cuando crecía un poco el río, enseguida nos tapaba y se nos iba para las casas de los vecinos. O sea que está todo pensado, se cumplen las normas y nada, hay profesionales siempre trabajando en eso, ¿no?
1: La última, ¿podés darnos detalles de las inversiones que se van realizando? ¿Esto lo hace íntegramente el municipio? ¿Cuenta con algún apoyo de la provincia?
0: Mirá, el primer tramo tuvo una parte que fue que vino del gobierno nacional. Después, bueno, obviamente que se paró como toda la obra pública en toda la Argentina, y bueno, y que se viene notando en estos últimos años del gobierno de Milei, ¿no? Pero después de ese tramo después que se abandonó, el intendente con fondos propios vamos a hacer los 800 metros restantes, que creo también que puede tener una ayuda también. No lo tengo muy preciso, no lo tengo muy preciso, pero creo que también debe tener una ayuda del gobierno de la provincia de Buenos Aires.
1: Perfecto. Eduardo Vallejos, concejal del bloque Fuerza Patria en Ensenada, muchísimas gracias por este diálogo.
0: Aclararte, sí,
1: Sí.
0: también aclararte una cosita para no olvidarme, que cuando hablamos de los ambientalistas, de los que siempre están poniendo palo en la rueda a las obras del intendente Mario Secco, en este caso creo que siempre Martínez, ¿no? Que siempre fue de un lado del mostrador, fue crítico, pero también del otro lado siempre fue oposición, ¿no? Entonces, a veces la cuestión política también se mete adentro, entonces es la cuestión de aclarar también que todo fue pensado y que todos siempre respetamos las normas ambientales.
1: Perfecto, Eduardo Vallejos, muchísimas gracias por este contacto.
0: Dale, gracias a vos y saludos.
2: Para claves de actualidad, Martín López Lastra.
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1: Considerado un himno del acid jazz, la canción fue escrita por J.K. durante un periodo de gran libertad creativa. Trata sobre la sensación de vuelo y libertad personal, a menudo asociada con el estilo de vida relajado y la cultura de la época. Existen dos versiones famosas, la original con una línea de bajo prominente de Stuart Sender y el popular remix de David Morales, que lo convirtió en un éxito rotundo en las pistas de baile de todo el mundo.

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1: Esta es una pieza clave del álbum Play. La historia es fascinante porque Moby utilizó un sample de la voz de Vera Hall, una cantante de folk de 1937, de su canción Trouble So Hard. Moby tomó ese canto espiritual y melancólico sobre el sufrimiento y lo mezcló con ritmos electrónicos modernos. Al principio, ninguna discográfica quería el álbum, pero terminó siendo uno de los discos electrónicos más vendidos de la historia.

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1: La letra mezcla la fantasía de ser una estrella de televisión con la realidad de trabajar en empleos mundanos. El término matiné refiere a las funciones de cine o teatro por la tarde, un refugio para los que quieren escapar de la rutina antes de que caiga el sol. Fue el segundo simple de su disco debut y consolidó la estética de la banda. Escuchamos a Franz Ferdinand, The Dark

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17:07 en todo el país. El placer enorme de saludarlos. ¿Cómo están? Bienvenidos al club. Bienvenidos a este jueves 6 del 8. Qué manera de llover, ¿no? Copiosamente, durante varias horas. Aproximadamente luego de las 18 comenzará a mejorar muy lentamente y a incrementarse el viento, precisamente llegando a la noche. Estos vientos nos dejará algunos días secos, bastante más fríos, pero con sol. Eso es bueno, ¿eh? 12 grados 2 décimas la temperatura. En estos momentos el cielo está cubierto. El viento del sur a 23 kilómetros en la hora y la humedad 91%. Soy Charlie Frossard y me voy a quedar con todos ustedes disfrutando de los buenos clásicos y de toda la información de tus artistas. Ya nuestro canal de WhatsApp está habilitadísimo para que ustedes empiecen a comunicar con nosotros. 221-563-3729. ¿Todo bien por ahí? Trabajando, ¿no? Y acompañándonos. En el comienzo, Phil Collins, Something Happens in the Way. Como cada jueves, tenemos el sorteo de White Hops, dos cervezas más papas o pizza a elección para disfrutar en los diferentes locales de White Hops. En nuestro WhatsApp, nombre, apellido y los tres últimos números del documento. Nuestra web, classic.com.ar. No solamente nos vas a escuchar, sino que ahí te vas a encontrar con todos los títulos. Sube al escenario de la radio, Donna Summer. Es su Bad Girls.

Con esta canción de Pitbull junto a Nayar, Give Me Everything, te mantenemos actualizado. Candela Arizaga volvió a negar la existencia de violencia por parte del ex diputado Facundo Moyano y confesó que quiere que todo se solucione para ver a su pareja. La joven de 23 años conversó con la prensa luego de declarar y pidió que se levanten las restricciones dictadas en contra del sindicalista. Arizaga, que se expresó por primera vez sobre lo ocurrido el último martes en el barrio porteño de Belgrano, confirmó que sufrió un brote psicótico como consecuencia del consumo de estupefacientes. Acompañada de su nuevo abogado, Roberto Herrera, reiteró que se encuentra bien y sostuvo que su perro está en la ciudad santafesina de Rosario. Este y otros títulos en nuestra web classic.com.ar.

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1: Este domingo, en distintos municipios del centro de la provincia, habrá un banderazo para pedir por la autovía en la Ruta 3. Al respecto, esto nos decía Fernando Sotile, del colectivo Autoconvocados Ya por la Autovía en Ruta 3.
2: Soy Fernando Sotile, de Vecino Autoconvocado Autovía Ya de Azul. Somos un grupo que hace casi 15 años venimos reclamando por la construcción de la autovía en la Ruta 3. Este domingo 12 vamos a hacer un banderazo en el corredor de la Ruta 3. Las ciudades que van a salir al mismo momento son Chillar, Azul, Cachalí, Las Flores y Monte. Además de seguir reclamando por la autovía, estamos reclamando que la arreglen, y porque en la nueva concesión, que es por 20 años, no está contemplado la autovía para el lado de Azul. Estamos reclamando la reubicación de un peaje que está en el kilómetro, lo van a poner en el kilómetro 290, y queremos que lo pongan en el kilómetro 230 si nos divide el partido Azul con la ciudad de Cachalí. También te quería comentar que adhieren a nuestro reclamo las ciudades de Olavarría y Tandil, que se van a estar congregando también en la ciudad Azul para el reclamo, igual que la UDUP, la Unión de Usuarios Viales. Te comento que la ruta está en muy mal estado, hay muchos huellones, pozos, la banquina descalzada, sin señalización ni horizontal ni vertical. Las obras que se prevén son muy mínimas, con solamente un corte de pasto y un bachamiento liviano, por eso es nuestro reclamo.
1: Escuchábamos a Fernando Sotile, de Autoconvocados por la Autovía en Ruta 3.
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En un rato vamos a estar actualizando los datos del Servicio Meteorológico Nacional. Les tengo una noticia buena, ¿eh? Mañana el viernes llega con sol, mucho sol, más fresco. Y también te cuento cómo se viene el fin de semana. Buen ritmo junto a Asher, acompañado de Pitbull, DJ Garrett Falling in Love. Les cuento que Madness presentó el nuevo avance de su película clásica Take It or Leave It tras una restauración integral en formato 4K. El largometraje regresará a las salas de cine del Reino Unido e Irlanda durante el último trimestre del presente año. Esta versión permite apreciar los inicios de la agrupación, una versión actualizada, ¿no? Con una calidad visual superior a cualquier edición previa. El film se estrenó originalmente en 1981 bajo un formato de falso documental que captura el ascenso meteórico de la banda. Los integrantes Sax, Butters, El Tomo, Chas Mash, Woody, Chrissy Boy y Barsow se interpretaron a sí mismos en la cinta. La narrativa revive los conflictos internos, cambios de alineación y las presentaciones en vivo que definieron su identidad sonora. Esta producción se llevó a cabo mayoritariamente en locaciones reales de Londres, incluyendo el legendario Dublin Castle en la zona de Camden. La película documenta la evolución de los músicos desde sus primeros ensayos hasta convertirse en figuras clave del movimiento ska británico. Esta restauración resalta los detalles de la cultura urbana londinense que rodeó el éxito comercial del grupo. La banda sonora integra piezas fundamentales como One Step Beyond, Night Boat to Cairo, My Girl y Baggy Trousers. Los seguidores se podrán disfrutar de estas canciones con un audio remasterizado que complementa la nueva experiencia cinematográfica. Reiteramos, el estreno oficial de esta versión restaurada ocurrirá el próximo 30 de septiembre en el BFI South Bank de Londres. La función especial contará con una sesión de preguntas y respuestas donde participarán los miembros actuales de la agrupación. Si escuchaste bien, Madness regresa al cine. El clásico Take It or Leave It estrena restauración en 4K. No lo sabías, no importa, ya lo sabes. Viajamos al año 1987. Esto se llama Walk the Dinosaur, del grupo estadounidense Was Not Was. Lo escuchás acá, por supuesto, en Classic 106.5, una radio de clásicos.

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Estamos a 10 minutos de llegar a las 6 de la tarde. Impresionante el viento que se está levantando en la capital bonaerense y se viene el frío, ¿eh? Ténganlo en cuenta. Mañana con sol. Escuchábamos a Foo Fighters con su Big Me. Esta banda que confirmó su regreso a la Argentina en uno de los shows más esperados por el público local. La banda se va a estar presentando el 25 de febrero del próximo año en el Estadio Monumental de River Plate, en el marco del Takeover Tour, la gira mundial que los tiene en movimiento desde comienzos de año. Será la quinta vez que el grupo de David Grohl actúe en el país. Y la primera desde aquella noche en Lollapalooza 2022, que fue el último show del baterista Taylor Hawkins antes de su trágica muerte ocurrida 6 meses después. Sí, escuchaste bien. Foo Fighters vuelve a la Argentina con nuevo disco, ¿eh? El grupo de Dave Grohl va a actuar como parte del Takeover Tour, una gira que mezcla pasajes acústicos con momentos eléctricos. A no perdérselo, ¿eh? Déjame tu mensaje en el 221-563-3729. En un rato los leo y a seguir participando del sorteo de Whitehawks, ¿eh? Que promediando las 20, venimos con el sorteo. En nuestro canal de WhatsApp, nombre, apellido y los 3 últimos números del documento. Dale, no te quedes afuera. La música ahora de Jimmy Somerville. You make me feel.

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18.05 en todo el país. Las hermanas Wilson en este grupo Hearts, These Dreams. ¿Cómo viene ese jueves 6 del 8? ¿Todo en orden por ahí? Nos estás acompañando en la vuelta a casa, ¿no? Me parece muy bien, y a todo volumen, claro. Estamos en la vuelta a casa, el momento perfecto para desconectar del día con buenos clásicos. ¿Participaste del sorteo de Wild Hopes? Dale, tenés tiempo. 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Puede ser en Diagonal 74, 47 y 48. Puede ser en City Bell, Camino Centenario, esquina 472. O en Wild Hopes Distopia, en calle 8, esquina 61. En nuestro WhatsApp, 563-3729, nos tienen que destacar nombre, apellido y los tres últimos números del documento. No necesito todo el documento, ¿eh? Con los tres últimos me alcanza. Estamos abriendo una nueva hora y en los próximos minutos van a sonar muchos clásicos. ¿Vos qué tenés ganas de escuchar? Les adelanto que Oasis planea reunir a los miembros clave de su alineación clásica para la ceremonia de inducción al Rock and Roll Hall of Fame en noviembre. Sí, escuchaste bien. Ahora te lo contamos. Mick Jagger. God gave me everything. Por Classic.

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Con esta canción de Soft Cell, Tainted Love, les cuento que el Senado debate la ley de inviolabilidad de la propiedad privada y se espera una sesión maratónica. Luego de varios cruces y un intento fallido del PJ por levantar la sesión, el recinto discute la iniciativa enviada por el Poder Ejecutivo. Afuera se realiza una manifestación y hubo incidentes. Este y otros títulos en clasic.com.ar.

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hermosa balada, ¿eh? Something. Una de las canciones de amor más célebres de los Beatles, escrita por George Harrison, ni más ni menos, y lanzada en el álbum Abbey Road de 1969. Con su graciosa melodía, letras sinceras y su inolvidable trabajo de guitarra, la canción se convirtió en un momento definitorio en la carrera de Harrison. Frank Sinatra lo llamó una de las mejores canciones de amor jamás escritas, aunque a veces acreditó por error a Lennon y McCartney. Décadas después, algo sigue siendo eterno, admirada por su sinceridad emocional y su silenciosa belleza. Es un recordatorio de que las expresiones más simples de amor pueden dejar la impresión más profunda y duradera en generaciones de oyentes. Año 1969, canción escrita por George Harrison, The Beatles, Something. 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

Hoy se los había adelantado. Oasis planea reunir a los miembros clave de su alineación clásica para la ceremonia de inducción al Rock and Roll Hall of Fame en noviembre. Noel y Liam Gallagher buscan integrar a los músicos que definieron el sonido de la banda durante la era del Britpop en los años 90. Este encuentro ocurrirá en Los Ángeles, California, tras la exitosa reconciliación de los hermanitos y su gira mundial Live 25. La invitación incluye a figuras fundamentales como Paul Bonehead Arthurs y el baterista original, Tony McCarroll, a pesar de sus disputas legales previas. McCarroll aceptó viajar a Estados Unidos para participar en el evento, marcando el fin de décadas de hostilidad profesional con Noel Gallagher. Los organizadores consideran que esta reunión representa uno de los hitos más importantes en la historia reciente de la música británica. La clase de 2026 del Salón de la Fama también reconocerá la

trayectoria de Iron Maiden, Phil Collins y Joy Division, New Order. Reportes de la industria sugieren que Sir Paul McCartney o Sir Paul McCartney podría ser el encargado de realizar la presentación oficial de la agrupación de Manchester durante la gala. La ceremonia validará el impacto global de álbumes icónicos como Definitely Baby y What's a Story Morning Glory. Noel y Liam Gallagher mantienen conversaciones con Jen Archer, Andy Bell, Paul McQuiggan y Alan White para asegurar su presencia en la alfombra roja. Aunque la alineación para una posible presentación en vivo no está confirmada, la expectativa del público se mantiene en niveles históricos. La banda logró vender más de 2 millones de boletos para su gira de reencuentro antes de este anuncio oficial. El evento en Los Ángeles servirá como preludio a la expansión de su gira mundial, la cual sumará nuevas fechas para el año 2027. La inclusión de todos los músicos que formaron parte de Oasis subraya la intención de los Gallagher de honrar cada etapa de su carrera. No lo sabías, no importa, ya lo sabes. Viajamos al año 2004. Esta canción se llama Reach Up for the Sunrise, de Duran Duran.

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Se viene un cambio muy importante respecto al ambiente húmedo y templado que predominó durante los últimos días, consolidando un escenario plenamente invernal tras el paso del frente frío. Viento soplando hasta los 80 kilómetros por hora, o superior. El domingo aparece como la jornada más fría de la semana, pero con mucho sol en la región. Le mandamos un saludo a Jorge Augusto, que está participando con el 246. Bienvenido a la tarde de la radio. Hola, Charlie. Hola, Carlos. Participando con el 022. Gracias por acompañarnos. Con tu música son buenas tardes, Charlie, aunque llueva y truene. Saludos desde el barrio Aeropuerto, entre trabajo y merienda. Esto lo firma Carolina, quien está participando con el 656. Un beso, Caro. Bienvenida. Qué lentazo, ¿eh? Peter Cetera, Glory of Love.

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19.05 en todo el país, mucho frío en la capital bonaerense, le sumamos el viento. Las condiciones meteorológicas paulatinamente empiezan a mejorar, ya mañana viernes vamos a tener sol con más frío, ¿eh? El frío polar nos va a estar visitando el domingo, pero con sol también. The Cranberries, Zombie. Un abrazo para Marcos, que me dice, Charlie, ¿viene Foo Fighters? Sí, hoy lo dijimos. La banda liderada por Dave Grohl confirmó su regreso al país con un show en el estadio River Plate como parte de su nueva gira sudamericana, ¿eh? Y te agrego un condimento más. La banda mendocina, usted señálamelo, y Pacífica serán las encargadas de abrir la noche. Te mando un fuerte abrazo. En la hora anterior lo dijimos. Bienvenido al club. Más de clásicos. Information Society con su What's on Your Mind por Classic 106.5, una radio de clásicos.

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Te presentamos lo nuevo de Shakira, canción de la Copa de Fútbol 2026, de la Copa Mundial, ¿no? Die Die, junto al cantante nigeriano Burna Boy. Lo escuchás en Classic 106.5.1, radio de clásicos. Ya que hablamos del fútbol, poco más de un mes pasó desde que Marcelo Bielsa renunció y le puso fin a su ciclo como entrenador de Uruguay. Finalmente, hoy se conoció quién será su sucesor. Estamos hablando de Diego Forlán. La llamativa decisión fue anunciada hoy mediante un comunicado de la Asociación Uruguaya de Fútbol, que destacó el regreso de alguien que, como futbolista, fue referente, figura y emblema de una generación inolvidable para la Celeste. Según adelantó la cúpula dirigencial, la presentación oficial tendrá lugar en el Estadio Centenario el lunes próximo a partir de las 14 horas. 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

Qué canción, ¿eh? No sé si se los conté alguna vez, pero casi desaparece de la radio por hablar de una guerra. Sí, como lo escuchaste. ¿Te lo cuento? En 1983, la banda alemana Nina lanzó 99 Love Balloons, una canción que rápidamente conquistó Europa gracias a su pegajosa melodía, como lo notarán, ¿no? Sin embargo, detrás de ese ritmo alegre se escondía una fuerte crítica a la tensión militar que dominaba el mundo durante la Guerra Fría. Bien, la historia comienza cuando 99 globos son confundidos por sistemas de defensa como una posible amenaza. Ese simple error provoca una reacción militar desproporcionada que termina desencadenando una guerra devastadora, mostrando lo frágil que puede ser la paz, y eso lo sabemos, ¿no? Aunque muchos pensaban que era solo una canción pop, su letra transmitía un poderoso mensaje contra el miedo, la carrera armamentista y el peligro de que una mala decisión pudiera provocar un conflicto internacional. Año más tarde, durante la Guerra del Golfo, en 1991,

algunas estaciones de radio en Estados Unidos decidieron retirar temporalmente canciones relacionadas con guerras, bombas o conflictos militares. 99 Love Balloons fue una de las que desapareció de la programación. La decisión no se debió a que la canción promoviera la violencia, todo lo contrario, su mensaje era completamente antibélico. Sin embargo, en medio de un conflicto real, varias emisoras consideraron que no era el momento adecuado para transmitir temas con referencias militares. Con el paso del tiempo, 99 Love Balloons recuperó su lugar como uno de los grandes clásicos de los años 80. Hoy sigue siendo recordada como una de las canciones antibélicas más importantes de la historia y uno de los mayores éxitos del pop alemán. ¿No lo sabías? No importa, ya lo sabes. Qué bárbaro, ¿no? Que detrás de una melodía inolvidable se escondía una advertencia sobre lo fácil que un pequeño error podía desencadenar una guerra. Y décadas después de su lanzamiento, 99 Love Balloons volvió a generar polémica cuando fue retirada temporalmente de algunas radios durante la Guerra del Golfo, demostrando que su mensaje seguía siendo tan vigente como el primer día, ¿no? ¿Conocías la historia? Bueno, esta es la verdadera historia detrás de 99 Love Balloons, de Nina. ¿Cómo andan los fanáticos de los Guns N' Roses ahí del otro lado? Bueno, los seguidores de la banda recibieron una nueva actualización sobre el esperado próximo álbum de la banda. Slash confirmó que el grupo continúa trabajando en el proyecto y aseguró que el lanzamiento va a suceder, aunque evitó fijar una fecha. Ufa. En una reciente entrevista, el guitarrista explicó que el proceso creativo recuerda que dio origen a los históricos Use Your Illusion 1 y Use Your Illusion 2, publicados en 1991. Va a suceder, simplemente no sé cuándo. Se acerca más y más y más y más, dijo Slash. Estuvimos en el estudio hace poco, es solo cuestión de tiempo, aseguró. El músico agregó que la dinámica actual se asemeja a la vivida hace más de 3 décadas. Es como con los de Use Your Illusion. No pasaba nada y de repente nos pusimos manos a la obra y lo hicimos. Y todo avanzó muy rápido. Ese momento llegará pronto con Guns. Así que sucederá. Bueno. Recordemos que anteriormente ya había adelantado que la banda había escrito una tonelada de canciones para el futuro disco.

también les cuento que mientras avanza este trabajo en el estudio, los Guns N' Roses continúan con su gira mundial, ¿eh? Estuvieron por Toronto, interpretando los clásicos inolvidables, como Welcome to the Jungle, Sweet Child of Mine, y por qué no, Paradise City. Por ahora la gira no contempla presentaciones en Argentina, ni nuevos anuncios para otros mercados. Bueno, falta poco, según Slash. Se viene el próximo disco de los Guns N' Roses. Va a suceder. Bueno, lo esperamos con ansias, ¿no? No lo sabías, no importa, ya lo sabes. 19:39 minutos en todo el país. Madonna. ¿Quién dijo esto? Si escuchaste lo nuevo, te va a llevar también a la pista de baile. Lucky Star. 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

Estamos a 8 minutos de llegar a las 20. Ya se viene Cuadros Técnicos por el aire de tu radio con mucha información. Acá Leo ya se está preparando. Le mandamos un beso a Virginia, que se está curando, recomponiendo. La queremos entera acá en la radio, así que le mandamos un beso. La van a escuchar, pero por teléfono. Lo mejor, Vir, recupérate pronto. Roy Orbison, You Got It. ¿Qué pasa con Wild Hops? Nada. ¿Hiciste el sorteo, Charlie? Claro, acá la producción ya lo hizo. Sorteo de Wild Hops, dos cervezas, más papas o pizza de elección para disfrutar en Diagonal 74 o en City Bell, Camino Centenario, esquina 472. O a lo mejor te queda más cerca en Calle 8, esquina 61, en Wild Hops Distopia. Y tenemos un ganador con el 246. Él es Jorge Augusto. ¡Felicitaciones! Espero que nos estés escuchando, porque tenés tarea, ¿eh? Me tenés que decir qué local te queda mejor para disfrutar del sorteo. Si el de Diagonal 74, 47, 48, el de City Bell, Camino Centenario, esquina 472, o el de Calle 8, esquina 61. Mirá, te ayudo. Si elegís el de Calle 8, esquina 61, podés ir a disfrutar de tu premio mañana mismo. Ahora, si decidís por los otros locales, a partir del domingo. ¿Sí? ¿Me estás escuchando, George? Bueno, felicitaciones una vez más. Ahora te escribo igual, tranquilo. Después me van a decir, ¿quién salió favorecido? ¿Quién ganó? ¿Quién ganó? Ganó Jorge Augusto. Si me estás escuchando, dime hola, Charlie. Bueno, gracias a todos los que participaron, ¿eh? El próximo sorteo, el jueves que viene. ¿Quién ganó? ¿Quién ganó? Ganó Jorge Augusto. Si me estás escuchando, dime hola, Charlie. Bueno, gracias a todos los que participaron, ¿eh? El próximo sorteo, el jueves que viene. ¿Se acuerdan? ¿Cómo no se van a acordar? Si me estás escuchando, dime hola, Charlie.

Bueno, gracias a todos los que participaron, El próximo sorteo el jueves que viene. ¿Se acuerdan? ¿Cómo no se van a acordar? Libros infantiles y participó como jurado en concursos de talentos. A fines de los 90 mantuvo... ¿No lo sabían esto? Miren qué dato les tiro. A fines de los 90 mantuvo un breve romance con el cantante argentino Maxi Truzzo. Sí que me sorprendió. ¡Wow! No me lo imaginaba de ninguna manera, Tuvo un breve romance con el cantante argentino Maxi Truzzo. Lo tienen a Maxi Truzzo, ¿no? Que se quiso hacer el pop star, se tiró del escenario y terminó en el piso. ¿Se acuerdan que lo contamos? Pobre, después se recuperó bien. El que te canta Nothing at all. Bueno, ahora está casada con Christian Horner, ex director de la escudería Red Bull de Fórmula 1. Nada más y nada menos. Bueno, un día como hoy, pero del año 1972, nace Jerry Halliwell, integrante de las Spice Girls. Vamos con ellas. Yo me reencuentro con vos mañana para cerrar la semana desde las 17. Who do you think you are? Spice Girls, gracias.

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1: Son las 20 horas.
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0: con esta energía de Guns N' Roses. Así está y así está enseñado. Vamos todavía con esta energía de otro jueves no tan cobarde como el de todos los anteriores. Cobarde la agresión que estamos viendo en los distintos canales de noticias. Policía reprimiendo en esto de un operativo desproporcionado y fuera de control, nos dicen las imágenes de los principales canales de noticias. Hay una fotógrafa herida y gente también herida. Autos atrapados entre los manifestantes y la policía. Horas de complicaciones. Tirándole tachos de basura a los manifestantes a la policía, y la policía avanzando. Esto es en directo. Bueno, ¿qué decir de esto más que defender por ahí la soberanía, cuando en realidad todos sabemos lo que ya ha pasado y lo que va a seguir pasando si no se empieza a entender que tenemos nada más que respetar algo tan simple como nuestra Constitución Nacional? No voy a ir más hondo en este tema porque hay especialistas que lo saben explicar mejor que yo. Bueno, buenas noches, buenas tardes, porque más que de tarde es una noche hoy. Está todo cerradísimo. Nos hemos mojado los pies en las malditas baldosas flojas de la ciudad de La Plata. Tengo que leer algún día el poema que le he dedicado a ellas. Y estamos en contacto vía telefónica con nuestra afamada, inigualable, única periodista de cuadros técnicos, exclusiva de cuadros técnicos, Virginia San Román, está del otro lado.
1: Buenas noches, hola Leo, hola Charlie, hola a toda la audiencia que está en sus casas, en sus trabajos, en el auto, escuchando Classic.
0: Acá te aplaude toda la audiencia, Vir.
1: ¿Perdón?
0: Acá te aplaude toda la audiencia.
1: Me aplaude la audiencia. Sí, la verdad que
0: nunca hablamos lo de la exclusividad, pero bueno.
1: Los admiro por haber salido a la calle, vos, Charlie, y toda la gente que anda por estas horas con la lluvia en esta bendita ciudad de La Plata.
0: Bendita ciudad, sí. Bendita

0: ciudad y hoy tenemos una historia terrible. La vamos a vender, pero la vamos a dejar para quizás lo último del
1: programa. Por favor, para el final, como siempre son las historias en cuadros técnicos, al final del programa, por supuesto.
0: Puntualmente, antes de las 21, va a estar la historia de un intendente asesinado de la ciudad de La Plata.
1: Tal cual. Y le contamos a la audiencia dónde se pueden comunicar para dejarnos mensajes, para contarnos lo que piensan, para darnos su opinión. ¿A dónde se pueden comunicar, Leo?
0: Por WhatsApp al 221-563-3729. En la web a classic.com.ar o si no por YouTube a Classique Vivo, en el castellano más anotativo.
1: Y ahí también nos pueden escuchar y o ver.
0: Exacto.
1: Te van a ver a vos.
0: Pero bueno, a ver a mí, hoy no van a tener el gusto. Bueno, es lo que hay, Charlie. Pero también van a ver tu foto, Vir, en la pantalla de YouTube.
1: Hay cosas mejores, pero bueno, ¿qué va a ser? Es lo que hay, vos dijiste, es lo que hay.
0: Bueno, te quería contar, antes de que arranques vos con tu...
1: dale, te escucho.
0: Con tu catarata de noticias, te quería contar que la Universidad Nacional de La Plata, más específicamente en la Facultad de Informática, logró comprar, y ya es de su propiedad, una computadora cuántica. ¿Viste? Todos dicen...
1: ¿Computadora?
0: Claro. Bueno, entonces empecé a investigar. Porque es una noticia...
1: No llego a entender el concepto.
0: Bueno, ahí va. Escuchá esto.
1: Dale.
0: Yo tampoco lo entendí. Entonces dije, ¿qué diferencia habrá entre una... PC de las mejores que tenemos en el mercado y una cuántica? ¿Cuánto más buena es? Dije. Bueno, y empecé a averiguar. Y surge de esto. La diferencia es entre... Me lo compara con una moneda apoyada en la mesa y una moneda girando en el aire. Entonces digo, bueno, entiendo menos, muchachos. Vamos a explicármelo mejor.
1: Claro. Menos metáfora y más...
0: menos metáfora y más... Y más técnico.
1: Para que lo entienda la tía Rosa, como diría Fantino, ¿no?
0: Ahí va. En la informática tradicional, la unidad de información es el bit. Hasta ahí vamos, fácil.
1: Sí.
0: Funciona como esa moneda quieta y solo puede salir cara o seca, 0 o un 1. Encendida o apagado. Todo lo que hace tu celular hoy se reduce a combinaciones de esos dos estados. Una computadora cuántica, en cambio, utiliza qubits en vez de bytes. Los qubits, gracias a una propiedad de la física llamada superposición, un qubit puede ser 0 y 1 y todas las combinaciones intermedias y al mismo tiempo, exactamente como la moneda mientras gira. A esto se suma el entrelazamiento cuántico que permite a los qubits o qubits, conectarse entre sí para procesar un volumen gigantesco de posibilidades en simultáneo. En castellano básico, no es una computadora más rápida, es un paradigma distinto, capaz de resolver en minutos cálculos que con una supercomputadora, no la que tenemos en casa, con una supercomputadora que estarían utilizando en un lugar especial para esto, que le llevaría miles de años una respuesta. Con una PC cuántica, con una computadora cuántica, tarda solo minutos. Ese es el avance que tenemos hoy en nuestra Universidad Nacional de La Plata, más específicamente en la Facultad de Informática. Cosa que quizás nunca salen las noticias, pero salen las otras noticias, las malas.
1: Es verdad. Bueno, la verdad que es para celebrarlo, y mientras vos contabas esto, a mí se me aparecían en la memoria un montón de películas y series de ciencia ficción.
0: Sí, ni hablar. A veces las películas y la ciencia ficción supera a la realidad, y yo estoy totalmente en desacuerdo. Para mí es al revés. La realidad supera a la ficción en un montón de cosas. que no sabemos que existen por ignorancia, no porque no existan. A nosotros
1: no. No, claramente, claramente. Mira, este no es un espacio para recomendar series, ni no es nuestro
0: métier. Tendríamos que comprometer al aire a un posible columnista que bastante fiaca no nos aporta esa información.
1: Sí, aunque sea para una vez,
0: que labure, decirle, una vez por mes, que labure.
1: Escúchame.
0: Ya sabemos de quién hablamos todo y le mandamos un saludo.
1: ¿Qué decirte? Se me ocurre recomendar una serie que se estrenó hace no mucho en plataformas. Se llama Paradise.
0: Sí.
1: Y la verdad que está muy cerquita de esto que vos decís. Explora ese camino.
0: Mira.
1: No te digo más nada.
0: Bueno, una precursora de esto, una precuela de todas estas series sería Black Mirror, que también habla del futuro y como recontra lejano, y en realidad hay un montón de cosas que ya están pasando.
1: Sí.
0: No nos damos cuenta de que estamos siendo atrapados por la velocidad de la tecnología. Antes, hay un estudio que lo podríamos traer para la próxima. Cómo fue avanzando la tecnología a partir de los años. Y antes se veían los cambios en décadas, ¿no? Ahora se están viendo los cambios en meses.
1: Sí.
0: Meses queda atrasado una versión de una aplicación, en meses queda atrasado un celular, una tablet, una PC, todo va quedando atrasado en meses. Antes eran décadas en las cuales ni hablar
1: de... Sin ponernos a filosofar, pero bueno, podríamos decir atrás de qué corremos, ¿no?
0: Sí, tal
1: cual. Atrás de qué vamos, ¿para qué?
0: Así
1: ¿no?
0: es.
1: Si después nos terminamos agrediendo y dándonos palos en una plaza.
0: Sí, como está pasando, tal cual.
1: Por eso.
0: Es así.
1: Por eso. Tal cual.
0: Es la gran disyuntiva de para qué avanzamos tanto en la medicina si después terminamos mal alimentando a nuestros hijos, a los niños que nacen y no tienen ni comida. Pero nos vamos a poner muy filósofos, muy profundos, y yo quiero escuchar esas realidades de nuestra ciudad.
1: Está bueno para el día de hoy, ¿no?
0: Sí.
1: Que con este día tan tan gris, tan lluvioso, le levantamos
0: ánimo.
1: Le levantamos el ánimo, ¿no?
0: Sí.
1: Está bueno.
0: Dirían los chicos, tarde para el corchazo si siguen hablando de todo esto.
1: Sí. Bueno, igual después Charlie nos levanta con algún tema musical.
0: Sí, ¿viste cómo arrancamos con Guns N' Roses?
1: Sí.
0: Lo dije una vez bien, una vez mal, ya. Sí. Me tuvo 10 minutos para que diga Guns N' Roses bien, y no sé, lo estoy diciendo mal, cada vez peor lo estoy diciendo.
1: No, está bien, se entiende. Mientras se entienda.
0: Bueno, Vir, bueno, contanos qué tenés para hoy de noticias terrenales de la ciudad de La Plata.
1: Vamos a empezar con un proyecto que se va a tratar en la próxima reunión del Consejo Deliberante, que después de las vacaciones, del receso, vuelven a sesionar con una agenda bastante nutrida. El próximo jueves 13 de agosto. ¿Sí?
0: ¿Recién el 13 vuelven?
1: El jueves va a ser la primera sesión de este segundo semestre del año.
0: Viste que yo mandé, estaba preocupado porque no podía encontrar el link para verlos, y era porque no estaban.
1: claro, exactamente, era porque no estaban transmitiendo, Leo. Bueno, en este segundo semestre vamos a ver si finalmente se trata la nueva licitación, la concesión en realidad ya del sistema de transporte.
0: Claro.
1: En la ciudad de La Plata, que no se llegó, o no se pudo, o no se quiso, no lo sabemos, debatir antes del receso invernal, ¿no?
0: Hay un datito ahí clave que averigüé el otro día, Vir.
1: ¿Qué cosa?
0: De sobre esto que estás diciendo. Hay un datito que es el siguiente. Si mal no me informaron, si no se llega a aprobar en la próxima sesión, cuando sea.
1: Sí. Cuando se trate.
0: Existe una cláusula de gatillo, algo así, que va a renovar lo que ya está. O sea, quizás lo que se esté buscando es eso, que no se trate. Te la tiro así.
1: Ah, como que prorroga esta.
0: Lo prorroga como se vino prorrogando hace años, viste que siempre se prorroga.
1: Claro.
0: Bueno, hay una cláusula así.
1: Ah, mirá vos.
0: Quizás venga por ahí el tema de que no nunca se trata. Pero bueno, esperemos que no sea así. Hay concejales trabajando mucho para esto, con proyectos alternativos y con soluciones a lo que supuestamente puede ser un problema. Que aparte lo vivimos todos los días, ¿no? Los problemas del transporte.
1: Y porque desde hace bastantes meses estamos los que habitualmente usamos el sistema de transporte de micros en la ciudad de La Plata, estamos sujetos no solo a los aumentos de tarifas, que eso ya, como metés la sube ya no sabés ni cuánto pagás, ni cuánto te cobran, pero si sufrís micros abarrotados, frecuencias limitadas, frecuencias reducidas, y
0: la tecnología enseguida la aplican cuando es el tema de recaudar, porque la podés pagar con la sube, podés pagar con Mercado Pago, podés pagar con el dedo, no sé. En cualquier momento vamos a poder pagar con el iris, ponemos el ojo y pagamos, como en las películas. Pero para otras cosas no existe la tecnología, solo para cobrarte.
1: Sí, tal cual. Pero bueno, esto tiene que ver también con este tira y afloje entre las empresas de transporte, el gobierno nacional, los subsidios o la falta de ellos, los reclamos. Y en el medio, como siempre, ¿quiénes? Los usuarios, los ciudadanos.
0: Ahí está.
1: Sí, ahí está. Bueno, en el próximo consejo, otro de los proyectos que podrían integrar el orden del día es un proyecto que presentó el concejal Álvarez, Gastón Álvarez, para establecer un régimen que garantice que todos los funcionarios cuenten con las condiciones necesarias para desempeñar sus tareas bajo criterios de mérito. No te rías, déjame terminar. Profesionalización, integridad y aptitud. ¿Sí?
0: No va a quedar nadie, digamos. Bill.
1: Bueno.
0: Van a quedar muy poquitos.
1: Bueno,
0: sí. Ah, vos te estás riendo también, ¿ves?
1: No. ¿A quiénes alcanzaría esta normativa? A los secretarios, subsecretarios, directores, coordinadores y algún otro funcionario político o que tenga una responsabilidad especial institucional que le otorgue el Poder Ejecutivo. ¿Sí? Entre los requisitos previstos, los candidatos a ser designados tienen que ser idóneos para ocupar ese cargo, tener antecedentes vinculados con la función a desarrollar y una aptitud psicofísica, dice el proyecto, para el ejercicio de sus responsabilidades. Un psicotécnico, digamos.
0: Mira.
1: Te dejé mudo.
0: No puedo creer que eso se tenga que poner como una nueva ordenanza, Vir.
1: Van que se tenga que establecer por ordenanza.
0: Claro, eso tendría que ser de lo normal para poder estar en estos lugares de decisión y de. Pero bueno.
1: De sentido común. Claro. De sentido común, ¿no?
0: Claro.
1: Pero bueno, no hace mucho recordarás que una persona que ocupaba un cargo más o menos importante dentro del municipio fue denunciado y procesado por delitos de índole sexual. Mira. Por ejemplo.
0: Claro.
1: Entonces, teniendo ese antecedente y seguramente muchos otros que nosotros no conocemos, y también usando quizás el sentido común, ese sentido que
0: el más común de los sentidos.
1: Sí, o el menos, es que tenemos que llegar a que este requerimiento salga por ordenanza.
0: Claro, una locura.
1: ¿No?
0: Ojalá, sí, uh-huh. Que salga, si sirve para que lo implementen y tengamos ese filtro, digamos, entre comillas, para que nos dirijan. Perfecto.
1: ¿Cuántas veces hemos dicho que nos gustaría que quienes, no sé, integren, por ejemplo, no sé, un área de salud, tengan algún conocimiento de salud, sí, de políticas relacionadas con la sanidad? Digamos, que sepan de lo que están hablando, que no sean contadores.
0: Claro, pedimos por ejemplo, solamente, ¿no? Que, sí, lo poco que pedimos, ¿no? ¿Con qué poco nos conformamos últimamente? Estamos pidiendo, sí, que el ministro de salud tenga que ver con salud. Oh, bueno. Estamos al horno, claro. Lo que pasa es que tuvimos ministros de salud que fueron geógrafos. Tuvimos contadores, abogados, en ministerio que eran totalmente técnicos y bueno, ya lo tenemos la experiencia.
1: Sí, y lo seguimos viendo también en, sí, sí. Hoy en día. No es solo pasado, no es solo en el municipio, no es también en provincia o también en nación.
0: En nación, sí, es una generalidad lo que estamos diciendo.
1: Sí, eso.
0: Se va a terminar cuando se puedan elegir por concurso, como debería ser. En este caso me acuerdo de un gran luchador por estos temas que era Teodulo Domínguez, fundador del INFU, un diario de circulación.
1: Sí, fue profesor de la Facultad de Periodismo. De la FACU, también.
0: Trabajó en Diario Clarín. Bueno, él decía siempre, los cargos públicos tienen que ser por concurso y ad honorem, porque es mentira que porque tienen plata no roban, o porque le paguen bien no te van a robar.
1: Porque tienen buenos sueldos no van a...
0: Claro,
1: no van
0: tienen a... buenos sueldos, tienen plata, tienen un buen pasar, no te van a robar.
1: No de decir a los senadores eso. Nacionales.
0: Eso. Tiene que ver con convicciones, decía él. Y si uno está dispuesto a dar por la patria, bueno, era otra época, pero me gustaba eso de que por concurso uno se tiene que ganar el lugar. Eso me gusta.
1: Sí. Idoneidad. Un poco utópico, pero sí, sería lindo.
0: Sería lindo.
1: Bueno, hablando de cargos, de direcciones, de secretarías, tenemos una nueva secretaría en el Ejecutivo Municipal. Van como 25.
0: 25, es la vigésimo. A mí me encanta vigésimo porque parece como un montón. Es la vigésimo quinta.
1: No quiero asegurar el número, creo
0: sí,
1: que...
0: Sí, es la vigésimo quinta, lo chequeé eso. Lo tengo chequeado.
1: Ah, bueno.
0: Es la vigésimo quinta secretaría.
1: ¿De qué secretaría estamos hablando? La secretaría que se creó y tiene que ver con el hábitat, la Secretaría de Hábitat. Es la nueva integrante del organigrama municipal. Esta secretaría va a absorber las funciones que antes tenía la Subsecretaría de Tierras, Hábitat y Vivienda, que dependía de la Secretaría de Planeamiento, Obras y Servicios. Uh-huh. Y según su intención, el objetivo es dedicarse de manera exclusiva a abordar el déficit habitacional y los problemas de vivienda en la región.
0: Pequeña tarea, ¿no?
1: Sí, bueno, más vale tarde que nunca, ¿no? Pero
0: bueno, sí. Te cuento que me confirmó hoy que viene el jueves que viene. ¿Quién, Vir? La que vas a nombrar.
1: La
0: flamante secretaria.
1: La persona que fue designada como secretaria es la ex concejal Cintia Mancilla. Hemos hablado con ella muchas veces en cuadros técnicos, siempre muy amable. Mancilla fue quien, hasta que dejó de ser concejal, presidía justamente la comisión de planeamiento del Consejo Deliberante y fue una de las que se puso al hombro la tarea de la aprobación del Código de Ordenamiento Urbano de la ciudad, ¿no?
0: Tal cual. Podemos estar o no de acuerdo con Cintia, pero lo que sabemos todos es que conoce el terreno y sabe más o menos de lo que habla. Entonces es una de las pocas veces que podemos decir lo que veníamos diciendo antes. Puedes estar de acuerdo.
1: Que es una persona idónea.
0: Pero sabemos que hace años que está trabajando con estos temas y que conoce el territorio.
1: Bueno, ya tiene un punto a favor. Digamos que sortearía esta nueva ordenanza en el caso de que se aprobara.
0: Claro.
1: ¿No?
0: Sí.
1: La ordenanza de idoneidad. Uh-huh. Bueno, otra, seguimos con la municipalidad. Y te cuento que el Ejecutivo ya anticipó cuáles van a ser los próximos espacios verdes a remodelar. Seguimos. La gente, vos lees, cuando lees estas noticias en las redes y empezás a leer los comentarios, y tenés una de cal, una de arena. Mucha gente que
0: está súper conforme esto, y apoya.
1: Y otros sí, cuidado, porque se descargan de lo lindo. Por esta cuestión, en principio, de lo que hemos nosotros también charlado en el programa. Esto de las prioridades al momento de invertir los dineros destinados al mantenimiento y a todo lo que sean obras en la ciudad, ¿no? Bueno, ahí tenemos... ¿hacemos lo que se ve en un año electoral o hacemos otras cosas que por ahí no se ven tanto, pero que serían también muy útiles para la gente, para los barrios?
0: 17 intervenciones.
1: No me voy a meter en eso.
0: 17 intervenciones hubo hasta el momento de espacios verdes.
1: 17, exactamente, 17 espacios verdes se han gestionado, se han... remodelado, refaccionado o construido. Y las próximas que se vienen, ya estuvimos hablando de la Plaza Moreno en programas anteriores, y las que también van a ser intervenidas, renovadas, van a ser la Plaza Presidente Perón, que está en 25 y 60, y la Plaza Mercante, que está en 60 y 143. Esto sería Los Hornos, ¿verdad? Y también se anunció que se van a realizar tareas de renovación en el Paseo del Bosque. ¿Ah? Todavía habrá que ver. Yo espero que no lo empiecen a embaldosar. Esto lo digo yo.
0: Sí.
1: Que no lo empiecen a embaldosar. No, quiero creer que no. Y que también... por ahí podemos esperar de una vez por todas que zanjada esta cuestión con la provincia, con el gobierno provincial, con la provincia de Buenos Aires, se enfoquen en el teatro del lago y toda esa zona que lo rodea, ¿no? Ojalá que vaya por ahí.
0: Sí, en principio, bien, recomendémosle a la gente que cuando vaya al Paseo del Bosque y haya tormenta, no estacione cerca de los árboles porque se le pueden caer arriba de su camioneta blanca. ¿Viste las imágenes que hay de la camioneta que tiene un árbol encima?
1: Estacionó justo. Pero bueno, sabemos que fue un eucaliptus al que se le cayó.
0: Sí, obvio.
1: Bueno, sabemos que los eucaliptus no son de enraizar muy en lo profundo. Entonces... a veces pasan estas cosas.
0: Exactamente.
1: Y bueno, porque también podríamos recordarle al municipio que cuidar el patrimonio arbóreo también es revisar en qué condiciones están los ejemplares que hoy por hoy tenemos. Hay, con respecto a esto de los ejemplares arbóreos, hubo... una protesta en el Parque Saavedra de viste los foros ambientalistas, el Foro en Defensa del Árbol, por los ejemplares que dicen que van a ser

0: enojados por estas agresiones al patrimonio arbóreo de la ciudad, dicen ellos. Bien, después, hablando, continuamos con el tema de las plazas, ¿te parece?
1: Sí, sí.
0: Plaza España, viste que se está remodelando, que la inauguración está prevista para el 12 de octubre próximo. Bueno, ya las obras de remodelación de la plaza están bastante avanzadas y se comenzó con la remoción del histórico monumento, el que todos conocíamos, que estaba, que está todavía, va a dejar de estar en el espacio central. Todavía
1: hubo varias quejas sobre eso, ¿te acuerdas que hablaste?
0: Varias quejas también de arquitectos, ambientalistas, vecinos, que dicen que ese monumento es parte de la identidad del barrio y le piden a la municipalidad que diga dónde lo van a emplazar, dónde van a emplazar el monumento junto con las esculturas que tiene o que tenía, porque ya la sacaron. Y todavía la municipalidad no informó cuál va a ser su destino. Pero en ese lugar, ya también lo estuvimos contando, se va a emplazar un monumento, que es una réplica de la estatua de Don Quijote y Sancho Panza, que está en Madrid. Así que está bastante encaminado eso.
1: Sí, el tema ese, ya te digo, hay mucha gente que está hablando de si es necesario el traslado de ese monumento, con lo que costaría y cuál sería el porqué, ¿no? No hay una explicación desde el Ejecutivo Municipal, pero bueno, veremos cómo sigue.
0: Hubo
1: muchas presentaciones.
0: El tema es que la gente siente como que las decisiones son, no sé, llamémosle arbitrarias. Si vos no justificás, no das explicaciones,
1: quizás la haya, pero no la tenemos.
0: No argumentás.
1: No las,
0: claro, pero no las conoces.
1: No las conocemos.
0: No las conocemos.
1: Claro.
0: ¿No? Así que, bueno.
1: Volvemos siguiendo a esto de la ignorancia, ¿no? Si ignoramos, no podemos opinar sobre algunos temas. Entonces, ¿por qué a veces lo que falta? Yo siempre critico eso cuando puedo hablar con algunas personas que toman decisiones en la municipalidad y les planteo lo mismo siempre. Lo que me estás explicando a mí, que ahora yo te lo entiendo el ¿por qué no lo dan a conocer públicamente? Para que la gente no se irrite tanto con la decisión que están tomando. Y no nos vamos a poner a explicar, nosotros estamos para hacer, me dicen muchos. Bueno,
0: es un error conceptual, me parece.
1: A mí me parece que sí, que habría que
0: comunicar. ¿Para qué estás? ¿Para qué te pusieron los vecinos ahí de alguna manera? La gente, el ciudadano, el que te votó, no te puso para que vos decidas unilateralmente o porque sos o te consideras idóneo. Eso no te exime de dar explicaciones o de argumentar, de fundamentar las decisiones que tomás. No sé. Eso es una democracia, ¿no? O para eso está el Consejo Deliberante, por ejemplo. ¿Qué son los concejales si no representantes de los vecinos?
1: Exactamente. Aparte del nexo entre la distancia que supuestamente se crea entre el intendente y el pueblo de la ciudad, bueno, la tendrían que zanjar ellos, que son los representantes. Pero bueno,
0: claro,
1: pareciera.
0: Pero ellos también, cuando piden explicaciones, muchos hemos escuchado infinidad de concejales a través de todas las gestiones que dicen: pedimos explicaciones, pedimos informes, pedimos que venga tal o cual funcionario, y no vienen.
1: Claro, sí, sí, ni hablar.
0: O no nos alcanzan los proyectos, o nos traen todo digerido.
1: No, si ni siquiera entre ellos se pasan la información. Acordate cuántos concejales hemos entrevistado entre el año pasado y este, y todos nos dicen lo mismo. Cuando hacen el famoso pedido de informe y ni siquiera se lo responden.

0: Tenemos pruebas de nuestro programa que nos han dicho eso. Concejales sí, que vienen pidiendo sí. información, ellos, o sí. información de un proyecto que les cae 5 minutos antes que lo traten. Bueno, está pasando también en senadores. Hoy, sin ir más lejos, el proyecto no lo había leído nadie, decía uno de los senadores, ¿no? Y el otro le decía, ¿cómo que no lo leyó nadie? Y sí, ¿cómo lo pudieron leer si nos dieron el proyecto final hace media hora? ¿Cómo leyeron eso? Es humano haberlo leído. El final final, ¿no?
1: Ayer casi a última hora fue que el Ejecutivo se decidió sacar el famoso artículo 3. Que comprometía claro. Las ventas de tierras a extranjeros. Entonces, difícilmente, si ayer a última hora se saca eso, ¿cuándo se hicieron los senadores con el proyecto final?
0: No, parece. Y bueno, sí. así estamos, como si no tuviéramos tiempo. Y a veces escuchamos que sesionan una vez cada tanto y que hay un montón de tiempo en el medio. Tranquilamente se podrían prever estos tiempos. No largar una ley de este tipo. O sea, sí. A donde voy yo en profundidad. Si lo están haciendo a nivel nacional y a nivel provincial, imagínate a nivel municipal.
1: Sí, totalmente.
0: Que uno cree como somos más chicos y somos más conocidos y nos conocemos todos. Y los problemas, sabemos casi el diagnóstico es mucho más fácil de un municipio que de una provincia o de la nación, se supone que tendríamos que estar más de acuerdo, que tendría que haber un consenso, que tendría que poder opinar. Toda esa gente que nosotros siempre escuchamos porque se quejan. Pero si la escuchamos nosotros uh-huh. y nos mandan a nosotros mensajes, ni me quiero imaginar a los concejales y a los que presentan los proyectos. Le debe llegar esa información a la municipalidad a través del
1: 147. Olvídate que sí.
0: A través del 147 en una queja, a través de carta, mail. No sé, de la forma que se comunique la gente ahora, y sin embargo sí. no hay un ida y vuelta, me parece que no hay una respuesta, no hay una cercanía con el vecino.
1: No todos los concejales te reciben, o es difícil acceder,
0: ¿Te acordás lo que costó que la asamblea de inundados se junte con un concejal, que lo fuiste vos un poco
1: sí.
0: la artífice de juntar las dos partes?
1: Sí.
0: Increíble.
1: Sí, pero es verdad. Sí. Después cuando logran reunirse, está todo bien y son macanudos y,
0: claro.
1: y súper dispuestos. Pero bueno, a la gente de a pie le cuesta traspasar, porque no se le hacen fácil, el escritorio del seguridad que está en la puerta del municipio.
0: Claro.
1: Es así.
0: Tal cual.
1: Hasta análisis de sangre te piden para traspasar esa puerta.
0: Antes entrábamos y salíamos, ahora tenemos que dejar un poco más nuestra muestra, ¿verdad?
1: Sí, sí. Y bueno, para ir cerrando un poquito el tema del Consejo Deliberante, te cuento que un rubro del transporte pidió que estoy hablando de propietarios y choferes de taxis de La Plata, pidió que el concejal libertario Juan Pablo Alan sea declarado persona no grata para el sector y que sea apartado de la Comisión de Transporte por su defensa, dicen, de las plataformas alternativas de transporte, Uber, Didi, Cabify.
0: Recordemos,
1: ¿eh?
0: ¿La solución es echarlo de la comisión?
1: Parece. ¿Por qué? Porque Alan ha presentado proyectos, impulsa de alguna manera que estas apps tengan cierta regulación municipal.
0: Pero
1: lo cual es una realidad, las apps existen, ¿no?
0: Sí,
1: trabajan. ¿Deberían estar reguladas o no?
0: Sí, totalmente. Aparte, te interrumpo.
1: Sí.
0: Tolerancia cero era con el alcohol, ¿no? Los concejales tendrían que tener algo que se llama democracia, ¿o no? ¿O es así, no? Uh-huh. ¿Vos no opinás como yo, te saco de la comisión?
1: Claro.
0: Es buenísimo.
1: Sí, te declaro persona no grata y...
0: Persona no grata en la comisión de transporte, chao.
1: Sí.
0: Afuera el concejal.
1: Sí.
0: Que vaya a gritar a su banca, qué tanto.
1: ¿Por qué? Porque Alan, así como impulsa la regulación, también ha declarado que cuando la municipalidad realiza operativos contra para controlar o estos coches, ¿no? Dice que son ilegales y arbitrarios de alguna manera. Entonces, y claro, vos haces un operativo, pero ¿cuál es el delito si no está reglamentado?
0: Claro.
1: ¿No? Entonces, bueno,
0: todo va de la mano de un problema, que es que no hay más poder adquisitivo. Que vos podés tener un trabajo fijo que tenías antes, no te alcanza la plata, ¿y qué haces? Hay un montón de formas. Una de las formas es tenés el auto, cuando volvés de tu trabajo, conozco mucha gente que lo está haciendo, se pone una de estas aplicaciones y cuando vuelve del trabajo va viendo si pesca algún viajecito y a la tarde, y se ponen a hacer después del trabajo esta changa, entre comillas. No tenés que ser monotributista, no, nada. Te bajás una aplicación nomás.
1: Claro, porque no está regulado.
0: No
1: está regulado, justamente.
0: Exactamente.
1: Y lo más loco es cuando vos contratás el servicio, tomás una de estas plataformas y te viene un taxi. No entendés nada, yo no me subo.
0: Ah, sí.
1: No entiendo nada.
0: Sí, sí,
1: me ha pasado.
0: Pasa, porque...
1: ¿Sí?
0: Bueno, hay muchos taxistas que tienen la aplicación y cuando van andando, de repente hay un viaje cerca y lo toman de la aplicación. Increíble.
1: Es muy loco, pero bueno, por el otro lado están los sindicatos, porque ojo, no es un solo sindicato que está enojado con el concejal. Son... unas cuantos y muchas asociaciones y agrupaciones independientes, digamos, de taxistas también.
0: Bueno, bien, tres cuartos de programa, vamos a... Porque
1: ¡epa!
0: Charlie está moviendo las manos, parece, no sé si quiere salir volando, no sé qué está haciendo Charlie con las manos.
1: No,
0: supongo
1: quiere que
0: será
1: cortemos
0: un poquito. Para cortar.
1: Yo creo que sí, no lo estoy viendo, pero me lo imagino.
0: Bueno, vamos, Charlie, somos todos tuyos. Vaya, haga lo que tenga que hacer y volvemos enseguida con Virginia San Román en Cuadros Técnicos.
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0: Volvemos con Cuadros Técnicos y vamos a escuchar
1: muy bien
0: a Virginia San Román.
1: Te cuento, Leo, que el Consejo Profesional de Agrimensura de la Provincia de Buenos Aires, junto al Colegio de Agrimensores de la Provincia, invitan a los profesionales de La Plata y de toda la región a participar del Congreso Catastral del Bicentenario, que se realizará del 31 de agosto al 2 de septiembre de 2026 en la ciudad de Mar del Plata y tendrá como sede el Hotel Costa Galana. El encuentro va a reunir a referentes de la agrimensura, el notariado, el derecho y la gestión territorial en un espacio de análisis y debate sobre el presente y el futuro del ordenamiento territorial argentino. El Congreso se enmarca en los 200 años de la creación del Departamento Topográfico Argentino y es una invitación abierta a profesionales que trabajan con el territorio y la seguridad jurídica de la propiedad. 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
1: Ahí está. Qué linda noticia. Bueno, hoy nos vas a contar vos la historia de la ciudad de La Plata.
0: Hoy como es sangrienta me toca a mí vivir.
1: Bien, bien. Te escuchamos entonces. Estamos atentos.
0: Ahí Charlie está preparando una musiquita de asesinato. Bueno, vamos con la historia silenciada sobre el asesinato de un intendente. Rubén Alberto "El Chino" Cartier era profesor de historia y dirigente peronista, oriundo de Chivilcoy. Fue electo intendente el 11 de marzo de 1973, en las que fue candidato del Frente Justicialista de Liberación, el Frejuli, y ejerció el cargo hasta 1975. El lunes 14 de julio de 1975, alrededor de las 21 horas, fue emboscado en la localidad de Sarandí, Avellaneda, cuando se dirigía a Capital Federal a una reunión con gobernadores, funcionarios y referentes del peronismo, entre ellos el entonces gobernador de La Rioja, Carlos. En el encuentro se iba a firmar un documento en defensa y apoyo a la gestión de la presidenta María Estela Martínez de Perón. Aunque el crimen quedó impune, distintas investigaciones, tanto de historiadores como periodistas, señalan que los perpetradores fueron integrantes de un grupo parapolicial quienes acribillaron a balazos el auto en el que Cartier se desplazaba junto a su chofer, Víctor Villalón, y dos miembros del gabinete municipal, su secretario privado, Alberto Otero, y el director de tránsito, Manuel Valverde. El intendente murió en el acto. Valverde moriría un día después del hecho, mientras que Otero y Villalón sobrevivieron. Oyentes que escucharon, que vieron nuestros posteos y ya sabían de esta historia que íbamos a contar hoy, nos dicen que el velatorio fue los dos juntos. Cartier había asumido como intendente de La Plata en aquella oportunidad, destacó que asumía en nombre del socialismo nacional y diseñó un plan para el gobierno organizarlo a partir de la cogestión con unidades barriales encargadas de impulsar la política y la vida comunal atendiendo los problemas de la ciudad. El hecho sucedió en el marco de la profundización de la interna política que vivía el Partido Justicialista tras el fallecimiento de su líder Juan Domingo Perón en julio del 74. Entre las organizaciones de la tendencia revolucionaria peronista y el grupo parapolicial de la AAA. Y ahí nos preguntamos quién mató a Cartier. Diversas investigaciones adjudican el atentado a la organización Concentración Nacional Universitaria, la CNU, en el marco de la disputa que el intendente Cartier mantenía con el vicegobernador bonaerense. Tras la renuncia de Videgain, Victorio Calabró, sin embargo, la CNU negó siempre la autoría de este crimen. Las distintas investigaciones arrojan como resultado que era dirigida por la policía del gobernador Calabró y por la inteligencia del ejército, la CNU. Cartier fue sustituido en el cargo por el presidente del Consejo Deliberante de La Plata, Juan Pedro Brum, dirigente justicialista y gremialista de la Asociación de Profesionales del Turf, que respondía a Calabró. El asesinato de Cartier tuvo un trasfondo que va más allá de la interna del Partido Justicialista y se mezclan en el hecho los primeros escarceos del golpe del 76. Cartier y el Partido Comunista Revolucionario tenía una clara postura en defensa de la presidenta María Martínez de Perón y bregaban por el orden constitucional. El año pasado se cumplieron 50 años de este asesinato que sigue impune. Fue la primera vez que se rindió homenaje después de años de silencio. ¿Por qué se obviaba tratar este tema o mencionar su nombre? Tal vez la respuesta esté en los perpetradores. No solo lograron evadir la justicia y actuar sin freno durante la posterior dictadura militar, sino que una vez en democracia escalaron en las esferas institucionales hasta llegar a ser parte de gobiernos municipales y provinciales. Creo que si le preguntan a María Eva Claudia Cartier, dirá sin dudar quiénes fueron los autores materiales del asesinato de su padre, nuestro intendente. Esa fue la historia de hoy en Cuadros Técnicos. Increíblemente hay oyentes que ya sabían sobre esto, que uno cree que no, como no está en todo lo, en todas las noticias de todos los días, así que tuvimos varios mensajes.
1: Sí, de hecho nos contaban dónde vivían algunos de los protagonistas de esta historia. Enseguida aparecen oyentes que dicen yo los conocía. Yo sabía, conocía a la hija, claro. ¿No? Pero bueno, son historias que por ahí no están tan contadas. De hecho, con el aniversario de los 50 años del asesinato, el año pasado, recién salió. Viste que acá escribimos libros de todo, ¿no? Bueno, sí. Recién después de 50 años salió a la luz, se editó un libro que habla de este intendente, su vida, su trayectoria, su militancia y su muerte. No han habido demasiados homenajes y bueno, en ese último, si vos por ahí te pones a leer las crónicas periodísticas de este homenaje el año pasado, bueno, no todos vieron el acto de la misma manera, me parece.
0: No, seguramente. Uh-huh. Seguramente. Y como siempre decimos, por algo se dan los tiempos diferentes a los que todos quisiéramos que sean, ¿no? Porque, bueno, en todo hecho de este tipo, yo siempre digo que la verdad es muy difícil de encontrar después de tanto tiempo, ¿no? Pero bueno. Sí. Hay gente que se dedica a encontrar la verdad en estos temas. Y se me ocurrió pensar, sí, después de esto, de que íbamos a tratar este tema, Vir, se me ocurrió pensar en la cantidad de casos de asesinatos que no están resueltos. Me puse a leer y es impresionante. De casos de hace muchísimos años y que todos tenemos los nombres. Y nos ponemos a hacer un listado de nombres de asesinatos que no fueron esclarecidos y que conocemos todos. Es impresionante la cantidad de que podemos hacer un programa de esos policiales, ¿viste? De los canales de noticias.
1: Sí, que
0: todos un los especial. Oyentes, todos los oyentes conocerían los apellidos de los casos que no están resueltos todavía. Increíble.
1: Sí, sí. Tal cual. Bueno, por ahí podemos hacer algo. No te digo para el próximo jueves, pero quizás un poquito más adelante.
0: Que tenga que ver con nuestra ciudad. Bueno, confirmamos entonces para el próximo jueves la vuelta al piso de Virginia San Romano, todavía no.
1: No sé, no sé por qué no. Mira, si no deja de llover, no puedo salir ni a la puerta casi.
0: Bueno,
1: lo que sí me tiene que llevar a UPA a todos lados.
0: Lo que sí confirmamos es la visita de la flamante secretaria Cintia Mancilla.
1: Secretaria de Hábitat,
0: Cintia Mancilla. Y bueno, y seguramente vamos a estar comunicados con Virginia vía telefónica, mínimo vamos a tener esa comunicación.
1: Sí, totalmente, a eso sí me comprometo. Y bueno, esperemos que deje de llover, que el viento que se levantó se lleve el agua, porque hay barrios realmente que lo están pasando muy mal.
0: Sí, según el Servicio Meteorológico Nacional, viernes, sábado y domingo vamos a tener sol, pero vamos a tener una mínima de 2 grados y una máxima de 11 o 12 grados para viernes, sábado y domingo.
1: Es el precio que hay que pagar por eso.
0: Como diría la abuela, agarren la frazadita, calienten el ladrillo y llévenselo a la noche para ponérselo en los pieses, como decía
1: la abuela. La bolsita de agua caliente.
0: No, el ladrillo, vive, el ladrillo envuelto en diario. No, la bolsita de agua caliente ya era más. Teníamos que tener plata para comprar la bolsita de agua.
1: Sí. Ya no hay diario.
0: Vos
1: te das cuenta de eso, ya no hay diario. Para envolver el ladrillo.
0: Qué locura. El otro día para prender un fuego había que agarrar hojas. Y diarios no existen. No existen más los diarios. Salvo algunos que todavía tienen diarios de esos medios amarillentos. Que siguen.
1: Bueno, pero esos no se queman. Esos son un pedazo de historia.
0: Tal cual. Bueno, Vir, muchas gracias por estar siempre acá en Cuadros Técnicos.
1: Por favor, un placer, Leo. Te dejo un beso, otro beso para Charlie ahí en los controles, como siempre, un capo. Y saludos a toda la audiencia que está del otro lado y que nos ha escrito a través del WhatsApp contándonos sus experiencias con esta historia del intendente Cartier.
0: Y como siempre les digo, en la semana, si tienen alguna historia, mándenla al 221-574-1077, que estamos dispuestos a escuchar la historia que vos nos podés contar de la ciudad de La Plata. Nos vemos el próximo jueves.
1: Nos vemos, si no nos escuchamos.